ahora nos toca Por el amor de mi mujer, por Tito Puente Jr. y Santa Esmeralda, también conocido como Mambo All Stars.

Terminamos con Mambo número 5, también conocido como Mambo number 5. I hope you guys like this exploration of the music of Tito Puente Jr. and the Mambo All-Stars. These guys are living la vida mambo. Gracias por escuchar. Hasta la próxima.

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1: Ahora escuchamos algo de Tito Puente. Él es de Puerto Rico y oímos su música en la Universidad de Maine. Era excelente. Escuchen Mambo en Blue.